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4: Esta noche la temperatura cae en 69 grados. Para mañana domingo esperamos un día nublado con máximo 82, mínima 66. El lunes, soleado, máximo 84. 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
3: Esta noche la temperatura cae en 69 grados. Para mañana domingo esperamos un día nublado con máximo 82, mínima 66. El lunes, soleado, máximo 84. 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
2: Día domingo, día de nuestro festival en la feria, 25 años contigo. Clima ideal para disfrutar un día de feria y música en vivo con La Invasora. Hoy la máxima llega a 82, la mínima en 66. Condiciones de nublado para mañana lunes. Ya comenzamos la semana con un día soleado. Máxima 84, mínima 60. El martes también 84, mínima 59 y soleado. Para La Invasora, con el pronóstico del tiempo, Juan Martino Valle, el padrino de La Invasora.
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3: Día domingo, día de nuestro festival en la feria, 25 años contigo. Clima ideal para disfrutar un día de feria y música en vivo con La Invasora. Hoy la máxima llega a 82, la mínima en 66. Condiciones de nublado para mañana lunes. Ya comenzamos la semana con un día soleado. Máxima 84, mínima 60. El martes también 84, mínima 59 y soleado. Para La Invasora, con el pronóstico del tiempo, Juan Martino Valle, el padrino de La Invasora.
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2: Día domingo, día de nuestro festival en la feria, 25 años contigo. Clima ideal para disfrutar un día de feria y música en vivo con La Invasora. Hoy la máxima llega a 82, la mínima en 66. Condiciones de nublado para mañana lunes. Ya comenzamos la semana con un día soleado. Máxima 84, mínima 60. El martes también 84, mínima 59 y soleado. 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
1: Y a domingo, día de nuestro festival en la feria, 25 años contigo, clima ideal para disfrutar un día de feria y música en vivo con la Invasora. Hoy la máxima llega a 82, la mínima en 66, condiciones de nublado para mañana lunes, ya comenzamos la semana con un día soleado, máxima 84, mínima 60, el martes también 84, mínima 59 y soleado. Para la Invasora, con el pronóstico del tiempo, Juan Martín Ovalle, el padrino de la Invasora.
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1: Día domingo, día de nuestro festival en la feria, 25 años contigo. Clima ideal para disfrutar un día de feria y música en vivo con La Invasora. Hoy la máxima llega a 82, la mínima en 66. Condiciones de nublado para mañana lunes. Ya comenzamos la semana con un día soleado. Máxima 84, mínima 60. El martes también 84, mínima 59 y soleado. Para La Invasora, con el pronóstico del tiempo, Juan Martino Valle, el padrino de La Invasora.

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1: Día domingo, día de nuestro festival en la feria, 25 años contigo. Clima ideal para disfrutar un día de feria y música en vivo con la Invasora. Hoy la máxima llega a 82, la mínima en 66. Condiciones de nublado para mañana lunes. Ya comenzamos la semana con un día soleado. Máxima 84, mínima 60. El martes también 84, mínima 59 y soleado. 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
8: Día domingo, día de nuestro festival en la feria, 25 años contigo. Clima ideal para disfrutar un día de feria y música en vivo con La Invasora. Hoy la máxima llega a 82, la mínima en 66. Condiciones de nublado para mañana lunes. Ya comenzamos la semana con un día soleado. Máxima 84, mínima 60. El martes también 84, mínima 59 y soleado. Para La Invasora, con el pronóstico del tiempo, Juan Martino Valle, el padrino de La Invasora.
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7: Día domingo, día de nuestro festival en la feria, 25 años contigo. Clima ideal para disfrutar un día de feria y música en vivo con La Invasora. Hoy la máxima llega a 82, la mínima en 66. Condiciones de nublado para mañana lunes. Ya comenzamos la semana con un día soleado. Máxima 84, mínima 60. El martes también 84, mínima 59 y soleado. 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
8: Día domingo, día de nuestro festival en la feria, 25 años contigo. Clima ideal para disfrutar un día de feria y música en vivo con La Invasora. Hoy la máxima llega a 82, la mínima en 66. Condiciones de nublado para mañana lunes. Ya comenzamos la semana con un día soleado. Máxima 84, mínima 60. El martes también 84, mínima 59 y soleado. 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

0: Son las 12 del mediodía. 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
1: El ángel del Señor anunció a María, y ella concibió por obra y gracia del Espíritu Santo. Dios te salve María, llena eres de gracia, el Señor es contigo. Bendita tú eres entre todas las mujeres y bendito es el fruto de tu vientre, Jesús. Santa María, Madre de Dios, ruega por nosotros pecadores, ahora y en la hora de nuestra muerte. Amén. He aquí la esclava del Señor, hágase en mí según tu palabra. Dios te salve María, llena eres de gracia, el Señor es contigo. Bendita eres entre todas las mujeres y bendito es el fruto de tu vientre, Jesús. Santa María, Madre de Dios, ruega por nosotros pecadores, ahora y en la hora de nuestra muerte. Amén. Y el Verbo de Dios se hizo carne y habitó entre nosotros. Dios te salve María, llena eres de gracia, el Señor es contigo. Bendita eres entre todas las mujeres y bendito es el fruto de tu vientre, Jesús. Santa María, Madre de Dios, ruega por nosotros pecadores, ahora y en la hora de nuestra muerte. Amén. Ruega por nosotros, Santa Madre de Dios, para que seamos dignos de alcanzar las promesas y gracias de nuestro Señor Jesucristo. Amén. Oremos. Infunde, Señor, tu gracia en nuestros corazones, para que cuantos por el anuncio del ángel hemos conocido la encarnación de tu Hijo, Jesucristo, por su pasión y su cruz, lleguemos a la gloria de la resurrección. Por Jesucristo nuestro Señor.
0: Amén.

su nombre, Jesús de Nazaret. Edad, 33 años. Origen judío, profesión carpintero. Se le acusa de predicar la verdad, de llamarse hijo de Dios y de enseñar a amar al prójimo como a sí mismo. Recompensa, salvación y vida eterna. Si lo encuentras...

En aquel tiempo, Jesús exclamó: Te doy gracias, Padre, Señor del cielo y de la tierra, porque has escondido esas cosas a los sabios y entendidos y las has revelado a la gente sencilla. Gracias, Padre, porque así te ha parecido bien. El Padre ha puesto todas las cosas en mis manos. Nadie conoce al Hijo sino el Padre. Nadie conoce al Padre sino el Hijo y aquel quien el Hijo se lo quiera revelar. Vengan a mí todos los que estén fatigados y agobiados por la carga, y yo les daré alivio. Tomen mi yugo sobre ustedes y aprendan de mí, que soy manso y humilde de corazón, y encontrarán descanso, porque mi yugo es suave y mi carga ligera.

0: paz de Dios. La paz no significa estar quieto, sino significa estar en justicia, libre de toda culpa delante de Dios nuestro Señor. Y si cada uno se pregunta, estoy en paz, quiere decir que no tiene litigio con nadie. Y así lo decía nuestro padre San Francisco, no tengan litigio, es decir, no tengan pleito con nadie. Porque a veces sucede que tenemos pleito con las personas con quienes vivimos. Y la base de ese pleito es el resentimiento, el rencor, porque me hizo o porque no me dio. Y vivir en paz significa vivir que no le debo nada a nadie y que nadie me puede señalar con el dedo. Y por eso San Francisco quería dar este saludo constante y permanentemente a todos para enseñarnos que la paz es una constante felicidad que solamente la logramos con Dios nuestro Señor y la logramos cuando vivimos en una reconciliación plena con los hermanos, que es para lo cual vino Jesús al mundo, para reconciliarnos los unos a los otros y para reconciliarnos con nuestro Padre Celestial. Y el bien no es otra cosa que
1: pleitos con la vida.
0: Es la misma raíz.
1: Y a veces
0: bien
1: no sabemos agradecer.
0: Bendiciones. Que significa la gracia que Dios nos puede dar. Desde el primer instante de nuestra existencia somos bendecidos con la vida. Y a veces no sabemos agradecer. Bien significa no estar bien económicamente, no estar bien físicamente, no estar bien porque comí un buen alimento y me siento tranquilo, sino bien significa haberse dejado ver con los ojos de Dios nuestro Señor y que Él no nos reproche absolutamente nada, porque nuestra conciencia está tranquila, pero no a la mirada de nuestro propio beneficio, porque a veces yo no le debo nada a nadie, yo no tengo deuda con nadie, sino de acuerdo a los mandamientos y a la ley de Dios. Por eso San Francisco nos ofrece siempre, y a todos los franciscanos nos han enseñado, a que antes de iniciar una reflexión digamos a todos, paz y bien, que haya paz en tu corazón y que el Señor te bendiga, que haya esa bendición de Dios nuestro Señor en tu vida, para que su presencia esté permanentemente con tu vida. Yo quisiera comenzar esta reflexión con una pregunta. ¿Cada cuánto tiempo tomas decisiones importantes en tu vida? ¿Tomas decisiones o no? ¿Cada cuánto tiempo?
2: Diario.
0: Diario, muy bien. Y a cada instante, cada acto que realizamos es consecuencia de una decisión pensada. Por tanto, la pregunta es, ¿qué hacemos nosotros para actuar? ¿Tomamos decisiones positivas o tomamos decisiones negativas? Cuando hablamos de la vida de San Francisco de Asís, encontramos que él tomó una decisión después de todo un proceso de discernimiento y de reflexión acerca de lo que tenía que hacer con su vida. Nace en 1181 en Asís, un pueblito en Italia, cerca de Roma, y ahí sus padres, Pedro Bernardoni y Doña Pica, eran de clase económica alta, porque él era comerciante, y San Francisco disfrutó de todas las bollorías de un joven rico. Sin embargo, cuando llegaron las cruzadas, llegaron las guerras cristianas por rescatar los lugares santos que habían sido tomados por los musulmanes, papas impulsaron a la comunidad cristiana de Europa para que fueran a luchar y recuperar el Santo Sepulcro, recuperar Belén y todos los lugares donde Jesús por la causa había vivido, porque había sido tomado por los musulmanes.

0: y habían sido estropeados y maltratados. Francisco siente esa ilusión de decir, yo también quiero ir a luchar por la causa de recuperar los santos lugares. Sin embargo, en el proceso de su camino, una vez revestido de soldado, esperando el reconocimiento de las doncellas de su tiempo y de todos aquellos que compartían su juventud, porque ser soldado era un privilegio absoluto, era lo más grande que existía. Yendo de camino cayó enfermo, y cayendo enfermo se le aparece el Señor y le dice, Francisco, ¿a quién quieres servir? ¿Al Señor o al siervo? Fíjense ustedes la pregunta que le hace Jesús. ¿A quién quiere servir? ¿Al Señor o al siervo? Y evidentemente que Francisco responde y dice, por supuesto que al Señor. Entonces vea, regresa a Asís y ahí se te comunicará lo que tienes que hacer. Estuvo enfermo un año, regresó a Asís. Y entonces, una vez ya recuperado, salió a la iglesita de San Damiano. Y ese Cristo de San Damiano, tan conocido, que es el Cristo, el crucifijo franciscano, le habló. Y le dice, Francisco, ve y repara mi iglesia. Francisco reflexiona y toma una decisión, la de obedecer a Jesús. Y aquí quiero hacer un paréntesis para que comprendamos nosotros qué importancia tienen las decisiones que hacemos en nuestra vida. Porque podemos hacer felices a nuestros seres queridos o los podemos hacer totalmente desgraciados y hacerlos derramar lágrimas y dolor. El domingo pasado sucedió un accidente aquí en Taipei. Cuatro jóvenes murieron. Y yo he estado meditando y pensando durante toda la semana, no para juzgarlos, sino meditando y preguntándome qué decisiones tomaron esos jóvenes en su vida personal.
1: Como consecuencia de esa.
0: ¿Qué decisiones hicieron que actuaran de esa manera? ¿Qué decisiones hicieron que crearan una condición donde, independientemente de las circunstancias y todo lo demás, perdieron la vida? Y como consecuencia de esas decisiones que tomaron, su padre, su madre, llora amargamente la pérdida de sus hijos. Eso es de conocimiento de todos nosotros. Jóvenes de 15 años, 16, 17 años, recién comenzando su vida. Pero que tomaron decisiones que los llevaron a una situación donde lo perdieron todo. El libro del Eclesiastés, cuando leemos en la quinceañera, dice claramente, joven, vive con alegría tu juventud, pero toma las buenas decisiones, porque se tomará en cuenta al final de tu vida. Hace más de 4.000 años que fue escrito el libro del Eclesiastés, y aún no entendemos. Joven, toma las buenas decisiones, porque Dios te tomará en cuenta lo que hagas con tu vida. Lamentamos y desde aquí expresamos nuestro sentimiento de pésame para todas esas familias que lloran la pérdida de sus hijos. Pero el problema es en qué sociedad estamos viviendo, que no les damos las luces necesarias a los jóvenes para que puedan tomar buenas decisiones. Y ese es un problema que no solamente ha ocurrido con estos jóvenes, sino que puede ocurrir con cualquiera de los jóvenes, vengan o no a la parroquia, estén con nosotros o no, estén en la escuela, sean cristianos, católicos o lo que fuera. ¿En qué mundo estamos viviendo que no nos permite ver claramente la voz de Dios? Primero para escuchar el eclesiastés que nos dice, joven, toma las buenas decisiones. Cuando tengas que tomar una decisión, toma una decisión buena de tal manera que eso le cause alegría y gozo a tu vida y a tu familia. No tomes las malas decisiones. Y hoy vemos que muchos jóvenes están tomando tremendas malas decisiones que los hacen sufrir a ellos y los hacen sufrir a sus padres y a su familia. Y de alguna manera también nos golpea a cada uno de nosotros en el dolor de ver estas vidas frustradas. ¿Qué hizo Francisco? Francisco escuchó la voz de Dios y tomó una decisión. Desde ahora seré pobre y humilde e imitaré a Cristo pobre.

0: sirviente. Y entonces regresa a su casa y le dice a su padre Pedro Bernardón: toma todo lo que me has dado, renuncio a todos los bienes que me has dado, porque quiero ser pobre y quiero unirme a la rama pobreza. Y delante del obispo, cuando el padre va a acusarlo ante el obispo para decir: ese hijo desobediente no me quiere hacer caso, Pedro Francisco le dice a Pedro Bernardo: desde ahora ya no te llamaré mi padre, porque ahora mi padre es Padre nuestro que estás en el cielo. Hizo una transferencia, no sin dejarle de amar a su padre y a su familia. Hizo una transferencia profunda para que quien ahora le diera sentido a su vida por la decisión que tomó de seguir a Cristo nuestro Señor, viviera plenamente como bajo la filiación del Padre Celestial. Y todos conocemos la historia de San Francisco, porque hace 800 años que se comenta, se vive, se propaga en el mundo. Han transcurrido 800 años de su muerte. Y sin embargo, la fe y la esperanza y el amor cristiano a la manera franciscana está presente en el mundo entero, hasta el punto de que el Papa León XIV estableció que este año, hasta el próximo 4 de enero, desde el 4 de octubre del año pasado, sea declarado Año Santo Franciscano, para conmemorar con alegría y con gozo los 800 años del tránsito de nuestro Padre San Francisco. ¿Qué es lo que nos enseña Francisco? En primer lugar, hablar con Dios. Le pide al Señor en la capilla de San Damiano, frente a la cruz, y le dice: Señor, ilumina la mente y mi corazón. Aparta de mí la oscuridad y el pecado. Y haz que tome las buenas decisiones para la gloria de tu nombre y el servicio a mis hermanos. Esta oración es preciosísima, mis amados hermanos. Yo le he puesto hoy día en Facebook, en la página de San Pedro y en la Biblia. Oh Dios, ilumina la mente y mi corazón, para que pueda yo tomar buenas decisiones, para que pueda yo caminar en la justicia y en el amor de Dios y pueda servir a mis hermanos, y que mis actos no sean dañinos para hacer sufrir a los demás, especialmente a mis seres queridos. A ti te digo, joven, hombre y mujer, ¿en qué piensas cuando tomas tus decisiones? ¿Acaso piensas en las cosas materiales solamente? Pues Francisco nos enseña que renunció a todos los bienes. ¿Acaso piensas en las cosas desde la satisfacción del cuerpo? Francisco se hizo virgen y se hizo casto y se hizo puro ante la presencia del Señor, para renunciar incluso al valor del matrimonio y constituirse como un modelo y ejemplo de castidad y de pureza. ¿Acaso piensas en el poder por el cual el mundo está corrupto, y los gobiernos también, y los intereses materiales de destruir a los demás que está presente en todas las naciones? Francisco renunció y se hizo obediente, y obediente hasta la muerte y muerte de cruz, como lo dice San Pablo. Ya no soy yo quien vive, es Cristo quien vive. Y Francisco recibió de Dios nuestro Señor, en la persona de Cristo, a través de un serafín, las llagas de Cristo nuestro Señor. Renunció al poder, al tener y al placer, y el Señor le regaló lo más valioso, con lo cual el mismo Cristo nos hizo capaces de reencontrarnos nuevamente con Dios, que son las llagas en la cruz. No solamente su muerte, sino el sufrimiento de haber tenido que pasar por el dolor de sus manos, sus pies y sus costados. Y eso se lo regaló a San Francisco, por eso le llamamos a San Francisco el Alter Cristo, es decir, el otro Cristo, el Cristo de la Edad Media, porque llegó a amar tanto y tan profundamente a Jesucristo nuestro Señor, que reveló la imagen de mismo Jesús en la cruz en su propia vida personal. Cuando tú te miras al espejo, cuando tú ves esos TikToks y todas esas cosas que te hablan de belleza, de cirugías, de cambiarte el rostro, de mejorar aquí, ¿realmente ves a Cristo nuestro Señor? ¿O ves la soberbia por la cual te impulsa el demonio simplemente a pensar en lo que se llama el hedonismo, el culto al cuerpo, convertir el cuerpo como si fuera tu Dios. De tal manera que solo piensas en la necesidad de embellecer y estar bien ante los ojos de quién. No de Dios, sino del mundo. Pensando que el aprecio de las demás personas te van a dar felicidad. Y el único que da felicidad es Dios nuestro Señor, en la persona de Cristo Jesús. El espíritu franciscano es una manera de ver la vida. A nosotros nos forman de una, con una visión distinta de ver la vida, de la, a la manera de Francisco, amando la naturaleza y sirviendo al pueblo de Dios y optando siempre por los más necesitados y los más pobres. Eso es lo que ha hecho los franciscanos. Al Papa Pablo VI, una vez que se presentó el Padre General de los franciscanos, y le dice el Papa: ¿y ustedes, franciscanos, a qué se dedican? ¿Qué hacen? ¿Cuál es su carisma? Y el Padre General le respondió y le dijo: nosotros somos los tapahuecos de la Iglesia. A donde nadie quiere ir, nosotros vamos. A donde falta el Evangelio, ahí estamos. A donde nadie nos llama, ahí vamos para servir al pueblo de Dios. Y la pregunta es: ¿será verdad? La respuesta la tenemos en todo lo que tenemos aquí en San Pedro. Cuando llegamos no había nada. Y cuando el obispo Carmody nos llamó para trabajar en una iglesia abandonada, para dormir en el suelo en los primeros años y para comenzar a construir una comunidad, vinimos a tapar un hueco. El hueco de la desolación y de la falta de presencia de Cristo en esta comunidad. Es nuestra acción la que hace posible que comprendamos a San Francisco y que comprendamos el misterio de su amor a través de 8 siglos y que sobre todo tengamos nosotros la dicha de poder disfrutar de esa espiritualidad y de ese modo de vida que hemos impregnado a través de 27 años en el corazón de todos y cada uno de ustedes, hermanos. Por eso hemos alegrado y damos gracias a Dios y le decimos: Señor, con el cántico de las criaturas en que alabamos y bendecimos todas tus obras, también te agradecemos que la huella de nuestro Padre San Francisco se haya puesto en este lugar y en esta parroquia y sobre todo en el corazón de todos ustedes, mis queridos hermanos, para que podamos proclamar aquello con lo que iniciamos nuestra reflexión. Que en nuestro hogar haya paz y haya bien. En el nombre del Padre, del Hijo y del Espíritu Santo. Amén. Puesto de pie, damos testimonio de nuestra fe. Creo en Dios Padre Todopoderoso, Creador del cielo y de la tierra.
1: La resurrección de los muertos y la vida eterna.
0: Señor, que nació de Santa María Virgen, padeció, fue sepultado, resucitó de entre los muertos, subió a los cielos y está sentado a la derecha del Padre. Creen en el Espíritu Santo, la Santa Iglesia Católica, la comunión de los santos, el perdón de los pecados, la resurrección de los muertos y la vida eterna. Queridos hermanos, esa es nuestra fe. La fe de la Iglesia que nos gloriamos de profesar en Jesucristo nuestro Señor.
2: Amén.
0: Invoquemos, hermanos, a Dios Padre, fuente de toda santidad, que por intercesión y ejemplo de nuestro Padre San Francisco nos guía por el camino de la santidad y digamos bien:
3: tú eres nuestra vida eterna, omnipotente y misericordioso Salvador.
0: Tú eres.

0: Narcisio Luciano Francisco, imitador perfecto. Oremos. Padre de bondad, guía nuestros pasos por el camino de la paz, siguiendo el ejemplo de nuestro Padre San Francisco, para que con su sincero corazón digamos que dispersas a los soberbios de corazón, enalteces a los humildes, concédenos invitar a nuestro Serapín, Padre de la virtud de la humildad. Oremos.
1: Por el potente y misericordioso San Francisco.

0: Padre de amor y de misericordia, que marcaste con las señales de la pasión de tu Hijo a tu siervo Francisco, concédenos gloriarnos siempre de la cruz de Cristo. Oremos. Padre y prudente, que por las súplicas de nuestro Padre San Francisco otorgaste el perdón a los pecadores, muestra tu rostro a nuestros hermanos difuntos. Oremos.
1: Padre y Señor, que has querido que San Francisco sea un instrumento de tu paz en el mundo, concédenos por tu mano la bendición para nuestros hogares y nuestras familias, y escucha nuestra oración. Por Jesucristo, nuestro Señor.

Oremos, hermanos, para que este sacrificio mío y ustedes sea agradable a Dios Padre Todopoderoso. Te rogamos, Señor, que al presentarte nuestros dones, nos preparemos dignamente a celebrar el misterio de la cruz, que en San Francisco tan ardientemente se unió

podría ser entregado a su pasión voluntariamente aceptada, tomó pan, dándote gracias, lo partió y lo dio a sus discípulos diciendo: tomen y coman todos de él, porque esto es mi cuerpo que será entregado por ustedes. Que será derramada por ustedes y por muchos para el perdón de los pecados. Hagan esto en conmemoración a sus discípulos. Porque este es el cáliz de mi sangre de la alianza nueva y eterna, que será derramada por ustedes y por muchos para el perdón de los pecados. Este es el

Así pues, Padre, al celebrar ahora el memorial de la muerte y resurrección de tu Hijo, te ofrecemos el pan de vida y el cáliz de salvación, y te damos gracias porque nos haces dignos de servirte en tu presencia. Te pedimos humildemente que el Espíritu Santo congregue en unidad cuando participamos el cuerpo y la sangre de Cristo. Acuérdate, Señor, de tu iglesia extendida por toda la tierra, con el Papa León XIV, con nuestro obispo Gregorio y todos los pastores que cuidan de tu pueblo, llevan a tu perfección por la caridad. Acuérdate también de nuestros hermanos que se durmieron en la esperanza de la resurrección, y de todos los que han muerto en tu misericordia, admítelos a contemplar la luz de tu rostro. Todos nosotros, y así como María la Virgen, Madre de Dios, su esposo San José, los apóstoles y cuantos vivieron entonizados a través de los tiempos, merezcamos por tu Hijo.

0: enseñanza nos atrevemos a decir.
1: Padre nuestro que estás en el cielo.

0: recomendación de San Mariano. Líbranos de todos los males, Señor, y concedernos la paz en nuestros días, para que ayudados por tu misericordia vivamos siempre libres de pecado y protegidos de toda perturbación, mientras esperamos la gloriosa vida de nuestro Salvador Jesucristo. Señor Jesucristo, bendice esta fuerza de la paz y de la paz. Entonces, en cuanto a nuestros pecados, sino la fe de la Iglesia, y conforme a tu palabra, concederé la paz y la unidad, tú que vives y reinas los siglos de los siglos.
1: Amén.
0: Padre Señor, que siempre con todos
1: y con nuestro espíritu,
0: como entonces nos llamaste Dios, con tanta misa de paz.
1: Amén.

Este es el Cordero de Dios que quita el pecado del mundo. Dichosos los invitados a la cena del Señor.

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costumbre, le damos más. Estaremos el viernes, estaremos.

culto al Señor de los Milagros. El rosario será a las 6:15 y la misa a las 7 de la noche, con el resto de las novenas al 17. El 18, que es el día central, tendremos la misa a las 12 del día, con la presencia del cónsul del Perú, y después de la misa la procesión anual del Señor de los Milagros. Para el fin de octubre, el 31, estaremos celebrando el Festival de Otoño y también la fiesta de la víspera de todos los santos. Invitamos que se inscriban los niños y participen con sus disfraces, que son otra cosa que vestirse de santos o de la naturaleza. Estamos iniciando una invitación para un viaje a Egipto y Jordán y Petra, que será el próximo enero 12 al 22. Si alguna persona está interesada, tenemos la forma del itinerario y también la aplicación para que se pueda llenar después de la inscripción. También tenemos un nuevo boletín, el programa de Publisher cerró sus puertos desde el 30 de octubre y tuvimos que acudir a una nueva forma para hacer el boletín. Pero ahí vamos, poquito a poquito vamos a realizar. Felicitamos a toda nuestra comunidad por ser franciscana y a todos ustedes, que el Espíritu de San Francisco llegue a sus vidas y sus hogares y que siempre, siempre, siempre reine la paz y el bien. Nos ponemos de tiempo.

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9: No vaya usted y averigüe qué, cuáles son los valores de cada partido y de esa persona, porque los valores de una persona, de un candidato, no son, no va a seguir completamente los de cada partido, porque son diferentes. Cada ser humano tiene diferentes valores. Tú y yo, entre hermanos, hay diferentes valores viniendo de mismos padres. Entonces, hay que educarse. Ahorita vamos a hablar de eso y vamos a empezar primero, pues, darle el sentido, nuestro más sentido pésame a todas esas personas que perdieron un hijo. Estas semanas, pues, cuatro adolescentes fallecieron por pues la vida, accidentes, tomamos decisiones de cierta manera. Entonces, vamos a hablar de eso un poco brevemente, pero una vez más, primero, nos

0: más sentido pésame. Yo veo a mi madre sufrir seguido, diario, por la pérdida de mi hermana. Entonces, jamás lo voy a entender, pero lo veo. Entonces lo sentimos para todas esas familias. Échele ganas, le digo, Dios, yo les digo, cuando murió mi hermano, nosotros dijimos, él ya traía su fecha, Dios se la puso, y todo pasa por algo, es una experiencia, una vida, véale lo bueno. Siempre hay algo bueno de toda situación. Entonces, échele ganas, le digo, o nuestro más sentido pésame, y pues a seguir adelante, ¿okay?
1: En paz descansen, sí. Muchas gracias, Mieric Tarango. Cuéntanos, Mieric.
0: Pues mira, los primeros, los tipos de impuestos, ¿ok? Muchas, el jueves, miércoles, estaba hablando con un amigo que le pararon a un muy buen amigo, tan buen amigo que ese fue el que le ayudó a llegar a Estados Unidos. Le pagó todo, eventualmente le regresó su dinero, ¿verdad? Claro. Pero le pagó todo para llegar aquí, dice. Me lo arrestaron, cuando lo arrestaron, me habló, me arrestaron a esta persona, muy buen amigo, ¿cómo le hacemos? Hablé con un abogado, ta. Agarraron a 3 personas ese día. 2 ya están en México. El amigo todo está aquí. ¿Por qué? Lo primero que preguntaron es, ¿hace los impuestos? ¿Hace su declaración de impuestos? Ahora estamos trabajando, y una vez más, yo no lo estoy apoyando, pero le he dicho, oye, asegúrate que el abogado, si necesitan cartas de recomendación, podemos hacerlas. Totalmente gratis. Yo no lo conozco, pero tú puedes dar una, sus empleadores que ha tenido, etcétera, conocidos, la iglesia. Claro. Pero el único que no ha sido deportado es por impuestos. Paga sus impuestos. Los otros 2 no pagaban impuestos.
1: Wow.
0: No pagan impuestos de ingresos. Recuerden, una vez más, vamos a hablar de las diferencias, diferentes ingresos, impuestos. Por eso no pueden hacer nada. El abogado no te puede ayudar. Si tú no estás cometiendo, ya estamos aquí legalmente, es un crimen. Tenemos que entender primero eso. Todos lo sabemos, es que a veces hay ciertos partidos políticos, personas que nos venden una mentira. Ahora, ya estás aquí, te están dando chance. Hay millones de personas así. ¿Por qué vas y cometes otro crimen? Por un crimen. Es un crimen no hacer tu declaración de impuestos y no pagar impuestos. Y te pueden meter a la cárcel. Un ciudadano americano va a dar a la cárcel. ¿Qué te pasa a ti que no tienes documentos? ¿No tienes un permiso para estar aquí? Te van a deportar. No hay forma de que un abogado te defienda.
1: Wow.
0: No hay. Y hay millones de personas haciendo eso. Entonces, por eso avientan la red a ver quién cae, porque saben que hay millones y se llevan muchos entre las patas, pero porque no están haciendo las cosas bien. Haga las cosas bien. Y el motivo principal donde la gente no se está quedando es porque no hace su declaración de impuestos. Ahora tú vas a decir, muchos dicen, no, pues es que Eric, no tengo papeles, no tengo seguro social. El número ITIN es la solución. Ahora, yo también soy bien neutral. Si usted me dice, no, Eric, vengo nomás 2-3 años, pues dele hasta que truene la soga.
1: Claro.
0: El día que lo paren, pues ya agarro, le salió gratis el viaje. Pero no puede estar, ay, qué malos conmigo. No, pues usted sabe. Ya le estamos, usted está escuchando y le estamos diciendo cómo le haga para que se quede. Si realmente quiere quedarse, hágale así. Si no, le va a dar hasta que truene, pues dele hasta que truene y se va bien contentito para su México, Salvador, Colombia, donde usted quiera, de donde usted haya venido. Pero haga las cosas bien. Hay una forma y es el número ITIN. ¿Qué? Número 1, pagar impuestos en ingresos. Número 2, diferentes tipos de impuestos en tu propiedad. Tienes que pagar impuestos en la propiedad. Es parte de. Si no te gusta, pues vete del país. Mucha gente dice, no, es que en México es más barato los impuestos en la propiedad. Pues claro, pero México te deja crecer como crees aquí. Analícelo. Si la respuesta es sí, váyase para México, váyase para Colombia, váyase para Ecuador, váyase para donde usted cree que es mejor. Pero aquí está mejor, oiga. Desde aquí, personas sin permiso para estar aquí consiguen negocios exitosos. ¿Por qué? Porque la oportunidad es aquí. El capitalismo te permite hacer eso. Eso es lo que es el capitalismo. Ahora, otro número 3 de impuestos en ventas. Tú cuando compras un agua, una soda, tienes que pagar impuestos en ventas. Cada compra. Compras un carro, el 8%. Tienes que pagarlo. Es otro diferente tipo de impuestos. Ahora, no porque pagas impuestos en eso, no tienes que pagar en los ingresos. Mucha gente dice, no, pues que si pago impuestos, pues en eso, pero en lo otro no. Si no pagas impuestos en ventas, nadie te va a vender nada, no pueden vendértelo. Porque ellos tienen que, es su responsabilidad. Si no lo hacen, vienen y les quitan el negocio a las personas que venden algo. Y en la casa, si no pagas los impuestos en tu casa, ¿qué te pasa? Te la quitan también, Víctor. Tú sabes, eres un experto en bienes raíces. Oye, pues, que es súper normal.
1: Claro, va a pasar.
0: Cuando haces una entidad, tú pones, número cuatro, tienes un negocio. Tu entidad paga impuestos. Ahora, hay algo que se le llama... en mayo, cuando puedes contestar los impuestos, lo puedes hacer en entidades, lo puedes hacer en tu propiedad, cuando tú sabes que no vale tanto mi propiedad, mi negocio no vale tanto, y tú le compruebas al condado y te dejan en paz. Pero necesitas comprobarle con hechos para que mantengas tus impuestos a un mínimo. A nadie nos gusta pagar impuestos, pero necesitamos jugar el juego que nos permite Estados Unidos y el IRS, si estamos hablando de ingresos, de impuestos en ingresos. Ahora, otro tipo de impuestos vienen siendo en lo que vienen siendo cuando trabajas para alguien. Si tú trabajas para alguien, tu empleador tiene que pagar eso. Entonces, si tú pagas, digamos, $3,000 al año, tu empleador paga tus $3,000. Ellos siempre están contribuyendo a lo que viene siendo federal, seguro social, Medicare. Entonces, también considera eso. Tú que quieres emprender tu negocio, vienen más gastos. Y mucha gente por eso dice, no, pues yo lo hago por debajo de la mesa y que esto y que lo otro. Porque te ahorras todo eso, oye. Imagínate un costo de $3,000 más por cada empleado. Oye, pues a lo mejor, si no estás bien organizado, ya estás perdiendo ganancia, a lo mejor no te funciona el negocio. Entonces, importante entender eso para que podamos tener ser exitosos y jugar el juego que nos permite Estados Unidos.
1: Claro. Ahora, que sí, muy bien.
0: Vamos a hablar, y es el que vamos a hablar más, vamos a hablar de lo que es de la política, para que entiendan un poco por quién quieren votar. Usted va y vote por quien usted quiera, pero necesita entender cuál es la diferencia entre los principales. Obviamente que hay demócratas, republicanos e independientes, pero vamos a hablar de los principales, los demócratas y los republicanos, los valores. Ahora, como dijimos ahorita, no todos los candidatos van a seguir todos los valores del partido, pero estos son los valores por lo general. Vamos, el demócrata, y lo vamos a comparar. El demócrata cree que el gobierno debe estar activo para reducir la desigualdad. Según ellos, hay desigualdad, la gente, el sistema no es justo, protege los servicios como el seguro social, el dinero que nos dan para cuando no hay que no tienes para comida, rentas, etcétera, etcétera. Eso es lo que cree el demócrata. El republicano dice, menos regulación a la economía, dejen que la gente salga adelante, ellos se la van a rifar. No metas tanta las manos, ¿sí me entiendes? Prefiere que se enfoque en la seguridad. Una vez más, ya sabemos que el republicano es más de fronteras, que entren legalmente, y siempre están pegándole a eso. Eso es lo que es en lo que es el gobierno, el papel del gobierno en la economía. Quieren quitarle el demócrata quiere quitarle a las compañías grandes. No pagan suficiente, y no pagan suficiente, necesitamos quitarle más. Y es una cosa que estaba mencionando la señora Gina, porque es demócrata. Hay que quitarle a las compañías, no pagan suficiente, hay que subirle los impuestos, etcétera, etcétera. Ahora, los republicanos creen en reducción de impuestos y regularizaciones para estimular inversiones y crecimiento. El republicano dice, dame negocio, que tráeme empleos, y no me tienes que pagar por un año o dos años impuestos en tu negocio, ¿sí me entiendes? Esa es la diferencia. Ahora, yo digo que los dos partidos quieren lo mejor para la mayoría, pero tienen diferentes ideologías. Ahora, otra cosa que es importante es el demócrata protege al empleado. Según ellos, empleados, sindicatos, apoya a las empresas pequeñas, según ellos. ¿Okay? Eso es la creencia de ellos. Ahora, el republicano es apoya el emprendimiento, libertad empresarial y producción nacional. Y también protege a los aranceles, es protector de los aranceles. Eso es lo que es el republicano. Ahora, analízalo tú, que eres de México, porque mucho, o hispano. Yo les pongo el ejemplo, cuando yo estaba en Carrier, el sindicato echó a perder la compañía. El sindicato lo echó a perder cuando, como el sindicato, nos pagaban mucho para lo que hacíamos, no hacíamos tontos. Yo trabajé en Carrier Corporation por 6 años y éramos una mediocridad de productividad. ¿Okay? Yo, ahora era culpa de la compañía, pero porque el sindicato no te dejaba darnos carrilla. Yo mi jale, digo, es uno trabajador, ¿sí? Yo lo hacía en 4 horas y era de 10 horas. Yo qué hacía, yo me ponía a estudiar, fue cuando estuve en la universidad, ¿sí? Y lo iba y les ayudaba a más personas. Pero ese es el problema, es lo que cazan los sindicatos. Entonces, se fue Carrier, cuando se fue era la mejor compañía de Tyler, y se fue a Monterrey. La gente decíamos, no hombre, páguenos menos, pero quédense. Y era demasiado tarde. El sindicato destruyó a Care Corporation en Tyler, Texas.
1: Wow.
0: Y eso es lo que pasa ahora. Los sindicatos son importantes donde hay abuso. Hace 100 años eran indispensables porque no había nada que protegiera a las personas. Y esa es la diferencia entre esas dos cosas. Ahora, salud. El demócrata dice ampliar cobertura y ayudas públicas, ofrecerles Obamacare. Eso es lo que dice el republicano, el demócrata. El republicano dice mayor competencia y opciones de atención, menor intervención federal en lo que es la salud. Inmigración, dice el demócrata, seguridad fronteriza justo con vías legales y ciudadanas para ciertos indocumentados. El republicano, control fronterizo estricto y deportaciones amplias. Aborto, el demócrata, priorizar la autonomía de la mujer y proteger legalmente el acceso. El republicano, priorizar la protección de la vida prenatal. La plataforma de 2024 deja gran parte de la decisión de los estados. Entonces, los estados deciden, no el gobierno federal, con lo que pasó con Roe versus Wade. Armas. El demócrata dice derecho a poseer armas acompañado de mayores controles y restricciones. ¿Okay? El republicano dice no, defensa amplia de la seguridad de la segunda enmienda y oposición a nuevas restricciones. El demócrata en la familia y diversidad, reconocimiento de distintas estructuras familiares y protección de los derechos de los homosexuales y todos esos de que LGBTQ, que yo soy, nací niña, soy niño, viceversa, soy niña, me creo niño, pero me gustan las niñas. Un despapalle. Eso es lo que apoyan, es lo que nos dice el demócrata. Ahora, ¿qué dice el republicano sobre eso? Mayor énfasis en los valores tradicionales y oposición a ciertas políticas sobre la identidad del género. La identidad del género es, pues yo por ejemplo decir, no, me siento niña, quiero quitarme mi pene y quiero ponerme vagina y me voy a poner pechos. Esa es la diferencia en esas dos cosas. Educación, inversión de las escuelas públicas y acceso educativo. Eso es lo que dice el demócrata. Hay que ayudar a las escuelas públicas y a darle acceso a más personas, que dice el republicano. Autoridad se lo deja a los padres y de escoger la escuela a la que quieres ir. Si tú quieres ir a una escuela pública, qué bueno. Quieres ir a una charter school, que se le llama. Quieres ir a una privada, te da esas opciones. Tú haz lo que tú quieras, ¿ok? Lo otro es, y son los principales puntos, este es el último, energía y ambiente. El demócrata dice, quiero energía limpia y regulaciones para combatir el cambio climático. El republicano dice, expandir petróleo, gas y otras fuentes, reducir restricciones energéticas. Esos son los puntos principales de lo que representa el republicano y el demócrata. Nos guste o no nos guste, esos son los números, son los hechos. Ahora, ¿tú dónde estás? Vota por el que tú quieras, el que a ti te dé tranquilidad. Tus valores y principios que reflejan más republicano, más demócrata. Analícelo y vote por el que usted crea. Vaya y escuche sus dos opciones. Yo les digo a todos, siempre tenemos dos opciones. Ninguna es buena, hay que escoger la mejor de las dos.
1: Pues sí.
0: Es lo que es. Entonces, vaya y fíjese. Si usted cree que el gobernador está haciendo un mal trabajo y que Gina Hinojosa va a hacer un mejor trabajo, vote por Gina. Si usted dice, no, pues ¿sabe qué? El gobernador está haciendo un buen trabajo, me gustan los valores conservadores, me gusta lo que está haciendo para la economía, porque queramos o no, ha hecho buen trabajo para la economía el gobernador. Ahora, al inmigrante sin permiso lo traen como piñata. Eso no podemos ni, no hay ni cómo defenderlo. Pero, ¿qué es importante para ti? Tantéle usted y va y vote por quien usted quiera. Ahorita, después de nuestros patrocinadores, voy a hablar un poco sobre mí, lo que yo digo, lo que yo pienso, y vamos a seguir con varios temitas. Entonces, gracias a nuestros patrocinadores, Víctor, vamos a darle gracias rapidito a ellos. 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
1: Vámonos.
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1: Claro que sí. Sammy Arriaga, bueno, pues muchas gracias, mi querido estimado Eric Tarango. Fíjate que son eventos muy, muy interesantes y gracias por pasar y correr la voz. Vamos a continuar con mucho gusto su programa Paz Financiera, nuestro costo financiero Eric Tarango. 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
0: Pues mira, vamos a hablar una vez más de lo que estábamos hablando ahora. Esta ya es mi opinión, usted tómela como usted quiera. Yo la verdad, digo, yo cuando vi que eran las creencias, porque digo, yo estoy más en el centro, pero soy mis valores son más de la derecha, ¿okay? Y le mandé un mensaje a un amigo, oye, que es bien de izquierda. Le digo, oye, mándame, explícame, mándame un video donde alguien me explique los valores de la izquierda. Y me lo mandó porque no quiero ser, digo, hay que ser neutral. Y pues dije, no, pues la verdad que yo, como yo fui criado mexicano, mis padres, pues no soy de izquierda, la verdad. Con el 10% estuve de acuerdo. La mayoría es de, digo, yo no creo, yo creo, como inmigrantes venimos, ok, creemos en la libertad individual, voy a venir a echarle ganas. Mis esfuerzos, lo que cosecho, siembro. Es nuestra creencia como inmigrante. Entonces, es bien difícil ser uno de izquierda con esos pensamientos. El aborto, oye, yo tengo amigas con las que he platicado que han pasado un aborto. Es un trauma bien grave. Pero nadie les explica antes de tener el aborto. Te quedas pensando, ¿qué hubiera sido de ese hijo? ¿Qué hubiera sido de esa hija? Toda la vida, hasta que te mueres. Es un trauma grande. Ahora, yo, si te quieres hacer un aborto, a mí me vale. Yo no peleo el no te lo hagas. Yo peleo el educa a la persona del trauma que va a tener. Porque es un trauma para toda la vida. Eso es lo que yo peleo, el trauma. Si quieres tener, no, ¿para qué? No, digo, no, tenlo, es cosa tuya. Pero el trauma que te va a tener. Ahora, oigan, Estamos en el 2026. Hay condones, anticonceptivos, el día después del de after pill. Digo, hay infinidad de formas de no tener hijos. Oiga, caballero, pues no friegue. Mejore su forma de tener sexo. Oiga, ¿qué es eso de andar teniendo hijos a lo loco? Hay muchas opciones. No debemos de llegar hasta ahí en ese tema. Ahora, en lo económico, queramos o no, este presidente ha ayudado. Ahora, estaba teniendo esta conversación con un amigo que estamos en el centro mucho y tenemos muy buenas conversaciones, pero dice, no, pues es que no ha ayudado a la gente. Le digo, pues no es cierto. La clase media trabajadora se ha alivianado y la clase media trabajadora va a votar por republicano otra vez. ¿Por qué? Porque, una vez más, los trabajadores, los que están trabajando 60, 50 horas están viendo, ay, no me cobraron impuestos en $30,000, en $25,000, que a todo dar, oye, gracias, presidente. La clase media trabajadora va a votar por ellos. Si queremos hacer un cambio, si de veras quiere hacer un cambio para que beneficie inmigración, necesitamos entender lo bueno que están haciendo y mejorarlo. Porque realmente está ayudando a la clase media. Ahora, la economía, pues sí anda medio mal, pero la gente trabajadora, ellos tienen más feria, porque les cobraron menos impuestos. Dijo, no paguen impuestos en tu tiempo y medio. El dinero lo ven en su bolsillo. Digo, nosotros tenemos 400, ¿no? Como 500 clientes de impuestos. Ellos no están pagando impuestos en esas ganancias, en ese tiempo y medio. Entonces, está ayudando a la clase media en esa forma. Y hizo lo mismo en su primer término. Yo estaba en la Walmart cuando él fue presidente. Y le dijo a Walmart, hey, no me pagues tantos impuestos, ahí te va. ¿Qué hizo Walmart? Dio más de $1,000,000,000 en dinero a todos los empleados, porque tiene muchos empleados. Todos lo vimos. No fueron 10 centavos. Se sintió, lo vimos, que nos dieron dinero el Walmart. ¿Por qué? Porque la presidencia de este señor le cobró menos impuestos a la Walmart. Todos ganamos. Ahora, el problema es lo individual. ¿Qué hiciste tú? ¿Te lo gastaste? ¿Lo invertiste? ¿Qué hiciste? Te da, y eso es lo que mencionamos ahorita. El republicano te dice, hey, toma, haz con tu dinero lo que tú quieras. Ya tú decís si tomas buenas decisiones. El demócrata dice, no, déjales, quito a todos. Y luego, yo te voy a ayudar, yo te voy a salvar, yo te voy a dar más beneficios, yo te voy a dar esto. Y que para mí los servicios sociales es un fracaso. Veamos, fíjense ustedes, usted no me haga caso a mí, vaya a su trabajo. Cuando vaya a lugares donde hay servicios sociales, donde nos dan comida, etcétera, etcétera, ¿esas personas están saludables? ¿Están pasados de peso o obesos? Es un fracaso. Los servicios sociales son un fracaso en ese aspecto. Ahora, ¿lo necesitamos? Claro. Pero tenemos que ponerle más regularizaciones. Yo me ha tocado personas, te digo. Una vez más, yo, cuando alguien está enfrente de mí, tú eres mi prioridad. Y te digo, por privacidad, yo no digo nada, ni al gobierno, ni nada. Pero a mí me llega la gente que están cometiendo ese tipo de fraude. Cuando está de prestamista, no quiero reportar mis ingresos porque me da dinero el gobierno. Digo, yo no voy techo de cabeza, pero yo lo veo. Estamos cometiendo fraude al gobierno. Te está dando el gobierno dinero, te están manteniendo comida, esto y lo otro, y tú ganas feria por acá. No le dices a ellos. Y eso está mal. Eso no debemos de hacerlo. Ahora, los servicios sociales para la gente que lo necesita. Si usted lo necesita, vaya y aplique. Si usted no tiene documentos, vaya a organizaciones sin fines de lucro que lo van a ayudar. Si usted necesita ayuda, pídala. Pero si de veras la necesita, no esté cometiendo fraude y fregando al país, porque si el país se acaba, ¿ahora dónde nos vamos a ir? ¿Qué otro país nos vamos a ir que es mejor que aquí, que nos queda aquí cerquitas?
1: ¿A dónde?
0: ¿Canadá? ¿Te hace mejor? Yo no creo. Una vez más, ¿qué quieres? Yo no veo gente mexicana, vámonos a Canadá, corriendo, arriesgando la vida para llegar a Canadá. Ahora, si estás subiendo, qué bueno, díganos. ¿Por qué es Canadá mejor? Yo no lo veo. Te cobran más impuestos. Bueno, pues, digo, es más socialista Canadá. Y esa es la diferencia. Vamos a hablar de socialismo y capitalismo. El demócrata es más socialista. El republicano es más capitalista. No me cobres tanto, deja yo. ¿Quién ha hecho los edificios aquí en el este de Texas? Los de los hospitales, los de las universidades. El señor John Soles. Es un empresario. No lo pagó el gobierno. Ellos son los que ayudan. ¿Cuál es el nombre de ese? Es uno. Los Burfield. Saludos a la familia Burfield. Regalaron el parque Burfield. El que le llamamos la Parque La Foca. Ajá. Ellos lo regalaron. Gente trabajadora que han creado un patrimonio. Sin ellos. Bethesda. ¿Es del gobierno? No, es una organización sin fines de lucro. ¿Que quién le da? La gente que tiene feria. Ahí, en mi opinión, hay que dejar que los empresarios salgan adelante. Y por eso venimos de aquí, porque México no nos da eso. México, yo adoro mi México, pero las oportunidades son las mismas. O sea, México necesitas estar ya medio arribita para salir adelante. De abajo no sales. Si eres de abajo, no vas a subir. No te dejan. No puedes. No alcanza. La gasolina está carísima. Toda la vida, desde que yo me acuerdo, ha sido más cara la gasolina ya que aquí. ¿Cómo? ¿Por qué es más cara la gasolina por galón en México que aquí? Si aquí es un... aquí ganas mucho más. Nos tienen ahorcados. No puede uno salir en México. La clase baja no sale adelante. ¿Pero por qué? Ideas socialistas. Cuando quitaron la expropiación petrolera, oye, eso fue un socialismo. Ya tenemos décadas con eso. Por eso no sale adelante México, por esas creencias socialistas. Entonces, entendamos eso, digo, vayan y tomen una decisión basada en sus valores. Una vez más, información. Los últimos 5 o 7 minutos, esa es mi opinión. Yo no puedo votar, no soy ciudadano. Vaya y vote usted. Vaya y vote por lo que usted crea que es mejor para la mayoría. No vote por lo que es mejor para usted, que es mejor para la mayoría. Conservemos el sueño americano. El sueño americano existe para el que lo quiere tomar. 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
1: Muchas gracias, mi Eric Tarango, por traernos esta información el día de hoy en tu programa Paz Financiera con nuestro coach financiero Eric Tarango. 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Gracias, mi Eric Tarango, y como siempre dice Eric Tarango,
0: siempre haga lo mejor para su familia.
1: Gracias, amigos del auditorio. Mi nombre es Víctor Covarrubias y yo se los paso al costo. Hasta la próxima.
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1: Día domingo, día de nuestro festival en la feria, 25 años contigo. Clima ideal para disfrutar un día de feria y música en vivo con la Invasora. Hoy la máxima llega a 82, la mínima en 66. Condiciones de nublado para mañana lunes. Ya comenzamos la semana con un día soleado. Máxima 84, mínima 60. El martes también 84, mínima 59 y soleado. 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

tal, plebada? Las frecuencias se alinean y la cuenta regresiva más esperada de la radio arranca en este preciso momento. Soy Mr. Abel Quiñones, listo para acompañarlos a descubrir cuáles son las canciones que mandan en el gusto de la gente durante estos 7 días. Hoy tenemos un programa de primer nivel. Tendremos la sección de El Crossover, donde fusionamos géneros y ritmos de forma espectacular. También nos iremos de viaje con la música por las carreteras en Viajando por la Radio. Rescataremos ese tema que merece otra oportunidad en la que nadie peló. Y por supuesto, activaremos el nostálgico clásico de la semana. Abrimos la contienda de esta semana en el sótano del listado, con una agrupación que acostumbra liderar, pero que esta vez anda batallando para encontrar el rumbo. De la posición 19, baja al número 20. Iniciamos con Grupo Firme, Cabrón y Medio. Así iniciamos el Conteo 20.

que puede convertirse en un verdadero himno para toda la raza trabajadora. Una rola que toca las fibras más sensibles de quienes dejaron su tierra buscando un futuro mejor y que todos los días se parten el alma sin rajarse. Directo en la posición 18, Banda La del Valle, de este lado del muro. Puro

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5: Día domingo, día de nuestro festival en la feria, 25 años contigo. Clima ideal para disfrutar un día de feria y música en vivo con La Invasora. Hoy la máxima llega a 82, la mínima en 66. Condiciones de nublado para mañana lunes. Ya comenzamos la semana con un día soleado. Máxima 84, mínima 60. El martes también 84, mínima 59 y soleado. 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

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Auténticas leyendas que década tras década siguen demostrando por qué son los reyes del estilo tradicional. Directo en la posición 16.

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1: El chisme de esta semana está que arde y el alboroto se armó con todo en California. Resulta que durante la primera edición de

que decidió subir directo al escenario, tomar el micrófono y saludar a toda la plebada de Sinaloa, Durango, Jalisco y Guerrero. La polémica en redes sociales anda imparable por verla tan campante en un festival de música bélica. Vaya manera de acaparar los reflectores.

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1: Hay canciones que no necesitan presentación porque se quedaron grabadas en el ADN de nuestra música para siempre. Viajamos a los años 90 con una joya que rompió todas las barreras culturales y de

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1: Entramos de lleno a esa sección donde rescatamos canciones que por alguna extraña razón del destino pasaron de noche en las listas de popularidad y no lograron colarse a los charts. Lo curioso es que el tema de hoy viene firmado por un gigante de Chiapas, un artista que normalmente convierte en oro todo lo que toca y que llena estadios donde se para. Dando la cara por los temas incomprendidos, se presenta Julión Álvarez y su norteño banda, con esta melodía titulada La que nadie peló, una joyita que ha pasado sin pena ni gloria.

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1: El homenaje a las grandes voces femeninas que marcaron un antes y un después en nuestra música continúa con una verdadera joya del dolor y el desamor. Esta interpretación se convirtió en el escudo de miles de corazones rotos a finales de la década de los 80. La llamada Dama de Hierro plasmó a la perfección la melancolía de la ausencia y el peso del orgullo herido. Un himno de la balada romántica que se mantiene intacto en la memoria colectiva y que hoy reclama su lugar en este espacio de nostalgia. Con todo el sentimiento de una época dorada, se hace presente Marisela con Sola con

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0: a su estilo único, tierno, pero con muchísimo empuje norteño. Esta rola en particular aborda el dolor de la ausencia y esa madurez emocional que llega cuando te das cuenta de que estás mejor sin esa persona. Todo al compás de un ritmo grupero sumamente contagioso. Llega el turno de revivir, ahora que estuviste lejos, en la inconfundible voz de Priscila y sus balas de plata, en este especial de clásicos con puras mujeres, en el Conteo 20.
1: Ahora que es...

0: Atención Los Torres.
1: En unos momentos más, regresamos con más del Top 20.
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2: Día domingo, día de nuestro festival en la feria, 25 años contigo. Clima ideal para disfrutar un día de feria y música en vivo con La Invasora. Hoy la máxima llega a 82, la mínima en 66. Condiciones de nublado para mañana lunes. Ya comenzamos la semana con un día soleado. Máxima 84, mínima 60. El martes también 84, mínima 59 y soleado. Para La Invasora, con el pronóstico del tiempo, Juan Martino Valle, el padrino de La Invasora.
1: Esta

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1: Nos vamos directo al terreno del lanzamiento oficial. Cortesía de dos grandes de nuestra música. Se unieron la pluma maestra de Espinoza Paz y

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1: La música tiene esa magia única de juntar dos mundos que comparten la misma esencia romántica, pero con estilos y texturas completamente diferentes. Esta colaboración une la frescura tropical y el pop melódico de un consentido del público con la voz grave, profunda y desgarradora de un cantautor que le canta al amor con un sello inconfundible. Un encuentro de titanes de la bohemia que refresca por completo nuestra programación. Llega esta joya titulada Enamorarte Mil Veces, una fusión impecable entre Fonseca y Manuel Medrano, en el

Manuel Medrano en el crossover y le echamos el ojo al talento nuevo de Ulises Olarte. Pero todo conteo tiene un rey. Y esta semana, la corona se queda firmemente en su lugar. Un tema que se ha convertido en el bálsamo perfecto para curar las heridas del alma y que la gente no deja de pedir porque duele, pero alivia.

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Clima ideal para disfrutar un día de feria y música en vivo con La Invasora. Hoy la máxima llega a 82, la mínima en 66. Condiciones de nublado para mañana lunes. Ya comenzamos la semana con un día soleado. Máxima 84, mínima 60. El martes también 84, mínima 59 y soleado. 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
4: Día domingo, día de nuestro festival en la feria, 25 años contigo. Clima ideal para disfrutar un día de feria y música en vivo con La Invasora. Hoy la máxima llega a 82, la mínima en 66. Condiciones de nublado para mañana lunes. Ya comenzamos la semana con un día soleado. Máxima 84, mínima 60. El martes también 84, mínima 59 y soleado. Para La Invasora, con el pronóstico del tiempo, Juan Martín Ovalle, el padrino de La Invasora.
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6: 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Estamos en vivo desde el Festival de Aniversario de la Invasora. A esa hora en el escenario, Mónica Reina interpretando No Llega el Olvido. Ahí pueden escuchar. Así que Mónica Reina, la voz gemela de Jenny Rivera, está ahora en el escenario del Festival de Aniversario de la Invasora. Lluvia de playeras, buena música, buen clima. Así que venga a divertirse con su familia al Festival de Aniversario. 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Así que ahí está, pues. Continúa Mónica Reina. En breve estará subiendo el escenario Neri Sánchez y su banda Tarascos. Así que véngase con la familia a disfrutar del último día de la feria, el Día Hispano, hoy celebrando 25 años contigo con la Invasora.

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Estamos en vivo desde el Festival de Aniversario de La Invasora. 25 años contigo, tus amigos de La Invasora, llevando a cabo este evento que cada año se lleva a cabo en terrenos de la feria. Sigue en el escenario Mónica Reina con todas las canciones de Jenny Rivera. Así que si está paseando por la ciudad y todavía no se decide venir a la feria, véngase porque apenas está comenzando el evento. Recuerde que todavía estarán subiendo al escenario con la música de Tierra Caliente, de banda. También va a llegar banda Tarascos y lo mismo que la Tropa Mayor con la música de cumbia, además de Dominante Musical. Después los Sementales de Nuevo León, Jero y su Legión 7 estará subiendo al escenario a las 9:30 de la noche. Así que todavía puede venir aquí a terrenos de la Feria de Tyler, el último día de la feria. 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
1: 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Continuamos desde terrenos de la feria de Tyler en el último día de la feria, el día hispano, con el festival de aniversario de la invasora. Y a este momento, Nery Sánchez y su banda Los Tarascos está ya preparándose para subir al escenario. Así que véngase con la familia para disfrutar de Tierra Caliente, música de Tierra Caliente, que en este momento estará sonando. Después llega Tropa Mayor. Así que véngase con la familia el día de hoy a celebrar con la invasora el festival de aniversario. 25 años contigo. Thank you.

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4: Día domingo, día de nuestro festival en la feria, 25 años contigo. Clima ideal para disfrutar un día de feria y música en vivo con La Invasora. Hoy la máxima llega a 82, la mínima en 66. Condiciones de nublado para mañana lunes. Ya comenzamos la semana con un día soleado. Máxima 84, mínima 60. El martes también 84, mínima 59 y soleado. Para La Invasora, con el pronóstico del tiempo, Juan Martín Ovalle, el padrino de La Invasora.
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1: 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Estamos en vivo desde el Festival de Aniversario de la Invasora, terrenos de la Feria de Tyler. Y en ese momento, Nery Sánchez y su banda Tarascos. En breve llegará la música de cumbia, la Tropa Mayor. Así que si te gusta la música de cumbia, vente al Festival de Aniversario de la Invasora para que disfrutes de la Tropa Mayor, que viene desde Coahuila, México, Nueva Rosita, Coahuila, México. Así que pues ya está también en ese momento Nery Sánchez y su banda Tarascos. 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Vente con la familia en este domingo. 25 años contigo.
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solo minutos estará iniciando su presentación. Ahora están haciendo el chequeo de sonido para que esté todo listo para su actuación en breve. Y recuerde que después de la Tropa Mayor, dominante musical de casa con música de Tierra Caliente, y después estará Sementales de Nuevo León. A las 8:30 de la noche habrá un espectáculo de fuegos artificiales de por el cierre de la feria. Y después de Sementales, Jero y su Legión Siente. Así que bueno, pues ahí vamos con lo planeado. 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Véngase con la familia, último día de feria, rico clima, buena música. Somos sus amigos de La Invasora 96.7 y 107.9.

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3: Día domingo, día de nuestro festival en la feria, 25 años contigo. Clima ideal para disfrutar un día de feria y música en vivo con La Invasora. Hoy la máxima llega a 82, la mínima en 66. Condiciones de nublado para mañana lunes. Ya comenzamos la semana con un día soleado. Máxima 84, mínima 60. El martes también 84, mínima 59 y soleado. 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
1: 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Estamos en vivo desde terrenos de la Feria de Tyler, presentándose ahora en el escenario la tropa mayor. Vénganse para bailar la cumbia. Además, todavía resta música de Tierra Caliente con Dominante Musical. Y más adelante, Sementales de Nuevo León y el corridazo del Árbol de la Orca. Y todos sus éxitos para cerrar con broche de oro con Jeru y su Legión 7. Todavía queda mucho festival. Véngase con la familia a disfrutar 25 años de aniversario de La Invasora. Desde Coahuila, México, ahora en vivo, está la tropa mayor. Así que acompáñenos. Recuerde que hay lluvia de playeras, hay patrocinadores dando más regalos y, por supuesto, también hay comida, diversión, la feria, rico clima. 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